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1: Muy buenas noches, Melbourne. Muy buenas noches a toda nuestra comunidad hispana. 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Soy Arturo Sicurela. Qué lindo estar acá con ustedes de otra vez. Estamos en la semana 5 de nuestra serie de 8 semanas. Llevamos 4 pasos: la habilidad, el primer movimiento, los números de negocios y la deuda. ¿Se acuerdan? Esta noche damos un giro importante. Hasta ahora hablamos de construir una base sólida, saber qué hacer, arrancar, ordenar los números y liberarte de lo que te frena. Interesante. Hoy empezamos a construir hacia arriba. Esta noche hablamos del ahorro, de cómo hacer crecer lo poco que tenés hasta convertirlo en algo que trabaje para vos. ¿Y por qué la mayoría de las personas que hoy tienen estabilidad financiera no empezaron con mucho? Empezaron con constancia. Semana 5. Junta poco a poco y deja crecer. Proverbios 13:11. Esta noche, mi querida gente, en Negocios con Calles nos acompaña un invitado muy especial también. Un académico e investigador latinoamericano que está dejando huellas en Australia a través de su trabajo en economía, análisis de datos y desarrollo sociales desde la Universidad de La Trobe. Vamos a conversar sobre oportunidades económicas e impacto que la educación y la investigación pueden tener en nuestra comunidad. Bueno, y quédate aquí porque vamos a entrevistar a nadie más que Mauricio Villamizar Jaimes, un educativo que está haciendo su doctorado en la Universidad de La Trobe. Más o menos más tarde, quédense, no se vayan, esa entrevista va a ser pronto. Y también hoy vamos a entrevistar a la fundadora de Koyawa Production y LAMA. LAMA significa League of Latin American Migrants Australia, una fundación sin lucros, y ellas también son las personas encargadas de la organización, y ellas son las que pusieron el juntaron todos, arreglaron todos, y ellas son las organizadoras de Latin American Festival, que va a ser este 30 de mayo en el Federation Square de las 11:30 a las 5:30. La radio va a estar ahí presente también. Entonces acá tenemos a July y a Melissa. Más tardecitos les sigo con esta entrevista también. Todo esto después de las noticias, después de la canción. Ahí seguimos. 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

subsidios federales hasta 5 millones de dólares para innovación y crecimiento. A nivel federal, continúa disponible el Industry Growth Program con apoyo económico desde 50 mil hasta 5 millones de dólares para proyectos de innovación y crecimiento. Esto incluye sectores prioritarios como manufactura, tecnología y comercialización de nuevos productos, para empresas relacionadas con alimentos, importación, exportación o servicios conectados con América Latina, puede ser una gran oportunidad interesante para escalar operaciones y para crecer tu negocio. CSRI sigue ofreciendo apoyo para innovaciones en pequeñas empresas. El programa CSRI Kickstart continúa ofreciendo financiamiento compartido para pequeñas empresas para que trabajen junto a expertos o investigadores. Esto puede ayudar a desarrollar productos nuevos, mejorar procesos o innovar dentro del negocio. Para emprendedores latinos con ideas nuevas, productos alimentarios o proyectos creativos, puede ser una oportunidad poco conocida pero muy valiosa. Cambios importantes se acercan en el sistema de la supernovación. Atención también con un tema importante para negocios que tienen empleados. Australia sigue avanzando hacia cambios en el sistema de supernovación, donde los aportes deberán ser pagados más cerca del mismo día de salario. Aunque todavía hay detalles en desarrollo, Spector ya recomiendan prepararse desde ahora porque esto podría impactar el flujo de caja de muchas pequeñas empresas. La recomendación es simple: revisar el sistema, organización financiera, planificación antes de que entren en vigor los cambios definitivos. No se olviden, estos cambios son muy importantes y ahora el 1 de julio entran a ser activos. Premios para pequeños negocios siguen tomando fuerza en Victoria. Los Victorian Small Business Awards siguen destacando negocios de diferentes sectores y comunidades en todo el estado. Para negocios latinos, restaurantes, tiendas, cafés y empresas familiares, este tipo de recomendaciones puede transformar en un marketing gratuito, credibilidad y nuevas conexiones. Muchas veces una nominación ayuda a que más personas descubran el negocio y generan oportunidades que van mucho más allá que el premio. Eventos multiculturales siguen generando oportunidades para negocios latinos. Los eventos multiculturales y festivales latinos siguen tomando fuerza rumbo a mayo y junio, incluyendo el Spanish Language Fiesta y otras actividades comunitarias. Para pequeños negocios, esto puede ser una oportunidad directa para vender, mostrar tu producto, crear conexiones y llegar a miles de personas de habla hispana. Muchas veces estos eventos no solo generan ventas en el día, también ayudan a crear unas relaciones y nuevos clientes para el futuro. Y no se olviden, este mes es el mes del Festival de la Lengua Española en el Federation Square. ¿Cuándo es? El 30 de mayo de las 11 y media de la mañana hasta las 5 y media de la tarde. En el Atrium en el Federation Square, el 30 de mayo de este mes 2026.

arrancar con una pregunta que quiero que pienses en serio. ¿Cuánto tendrías hoy si hubieras guardado $20 por semana durante los últimos 3 años? $20, la cantidad de 2 cafés y un sándwich. La respuesta es más de $3,000. Sin inversión, sin riesgo, solo guardando lo que equivale a un gasto chico que muchos de nosotros hacemos sin pensarlo. Esta noche hablamos de cómo el dinero crece cuando lo tratas con intención, aunque empieces con poco. Y te digo la verdad, especialmente cuando empezás con poco. En Proverbios 13:11 dice algo que parece simple, pero tiene mucho peso. Y esto es lo que dice: el dinero mal habido se acaba, pero quien lo junta poco a poco lo multiplica. Interesante, ¿verdad? Poco a poco, no de golpes, no con un esquema rápido, no con un negocio que te prometieron en un grupo de WhatsApp. Poco a poco. Mira lo que dice, ¿no? Ese verso destruye toda fantasía de la riqueza fácil. Al mismo tiempo, abre una puerta que cualquier persona puede cruzar, sin importar cuánto gana hoy. El problema no es que la gente no quiera ahorrar. El problema es que nadie le enseñó cómo hacerlo de una manera que funcione con el ingreso que tiene. El segundo problema es igual de grande. Es que muchos esperan tener más para empezar a ahorrar. Esa es una trampa. Porque si no aprendes el hábito ahora, tampoco lo vas a tener cuando ganes más. Interesante, ¿verdad? Bueno, quiero contarle una historia que a muchos le va a gustar. Es una historia de Manuel. Manuel llegó a Australia hace más de 8 años desde Colombia. Empezó limpiando oficinas de noche, ganando el salario mínimo. Los primeros años no pudo ahorrar nada. No, todo se le iba al alquiler, la comida, mandar plata para la familia y el estudio. Cuando cumplió los 3 años acá en Australia, tomó una decisión. Todos los viernes, antes de hacer cualquier otra cosa, transfería $50 a una cuenta separada que no tenía tarjeta de débito. Una cuenta a la que no podía acceder fácilmente. Algunos meses fue difícil. Hubo semanas que puso 30 en vez de 50. Pero nunca paró. Al año y medio tenía casi $3,000 ahorrado. Usó ese dinero como depósito para comprar equipos de limpiezas profesionales y empezar su propio servicio. Hoy, Manuel tiene 4 empleados y contratos con 3 edificios de oficinas en la CBD de Melbourne. No empezó con capital. Empezó con $50 por semana y la disciplina de no tocarlo. Eso es muy importante. La historia de Manuel no es la excepción, es el modelo. Y lo que hizo Manuel, ese hábito de pagarse a sí mismo primero, tiene un nombre en las finanzas personales. Se llama Pay Yourself First, que significa pagate vos primero. Y funciona porque saca el ahorro de la ecuación antes que el gasto tenga oportunidad de consumirlo. Interesante, ¿no? Eso es importantísimo.

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problema real. Yo me hago esta pregunta siempre. ¿Por qué la mayoría de las personas no ahorra? No es porque sean irresponsables. Es porque tienen el orden al revés. Para la mayoría de nosotros funciona así. Gano, gasto. Y si sobra algo, ahorro. El problema es que casi nunca sobra nada. Los gastos siempre se expanden para llenar lo que está disponible. Si tenés $100 extra esta semana, la semana que viene ya encontraste $100 de cosas que necesitas. El orden correcto es el opuesto. Gano, ahorro primero y vivo con lo que queda. Suena difícil, ¿verdad? Pero no lo es. Si el monto es realista. Es interesante. No estamos hablando de ahorrar 30% de tu ingreso. Estamos hablando de empezar con lo que podés. $10 por semana, $20, lo que sea que puedas separar antes de que el gasto se lo absorba. Interesante. Lucas 16:10 lo dice de una manera que se aplica perfectamente aquí. Y te lo voy a leer. Es un poquito trabalengua, eso sí. El que es fiel con lo muy poco, también es fiel con lo mucho. Y el que no es, bueno, el que es injusto con lo poco, también lo es injusto con lo mucho. Interesante, ¿no? Apréndanselo. La fidelidad con el dinero no empieza cuando tenés mucho. Empieza con lo que tenés ahora. Acá viene algo que muchos no saben, que cambia todo cuando lo entendés. Y eso es el punto de quiebre, el poder del interés compuesto. Albert Einstein, uno de los científicos más brillantes de la historia, dijo que el interés compuesto es la octava maravilla del mundo. ¿Lo sabías? Y vos me preguntás, ¿qué es el interés compuesto? Es cuando los intereses que genera tu dinero empiezan a generar sus propios intereses. En sí, su propio dinero. Dicho así, suena técnico. Pero lo que significa en la práctica es esto. Si invertís $1,000 a 7% anual y lo dejas ahí, que crezca sin tocarlo, en 10 años tenés casi $2,000. Interesante, ¿no? No lo tocaste, lo pusiste ahí. En 20 años, casi $4,000. Y en 30 años, más de $7,000. ¿Cómo fue eso? Si yo dejé solamente $1,000. Eso crece. Y te digo una cosa, es muy interesante. Lo que tiene de bueno esto es que eso se hizo sin trabajar más, sin riesgo extremo, solo dejando que el tiempo haga su trabajo. Y ahí está el secreto de Proverbios, que Proverbios conocía hace más de 3,000 años atrás. La clave no es la cantidad, es el tiempo y la consistencia. En Mateo 25:29 lo expresa con una lógica que al principio puede parecer dura, pero describe perfectamente cómo funciona el dinero. Y te lo leo. Porque al que tiene, se le da dado más, y tendrá en abundancia. Pero al que no tiene, aún lo que tiene, se le será quitado. No lo dije yo. Búsquenlo. Mateo 25:29. No es una sentencia injusta. Es una descripción de cómo funciona el capital. En el que empieza a ahorrar e invertir temprano, aunque sea poco, tiene más mañana. El que espera el momento perfecto para empezar, cada año que pasa pierde tiempo que el interés compuesto no pudo recuperar. Interesante, ¿no? Y para entender lo que esto significa en práctica, escuchen esta segunda historia que viene después de este corte musical.

0: Bueno, mi querida gente, como les prometí más anteriormente, esta noche estaremos conversando sobre la economía, oportunidades, educaciones y también el impacto de la investigación de la vida real de nuestra comunidad, que acá nos estás haciendo una persona muy interesante, una persona que la verdad no tiene méritos para eso, es Mauricio Villamizar Jaimes, una persona que está estudiando su doctorado. Acá entramos con hablar con él. ¿Cómo estás, Mauricio? ¿Me escuchas? Hello, Mauricio, ¿me escuchas? Hello, Mauricio, ¿me escuchas?
1: Sí, te escucho.
0: Bueno, gracias, Mauricio. ¿Cómo estás? ¿Bien?
1: Bien, perfecto. Muy contento de estar en tu programa.
0: Gracias, Mauricio. La verdad que, Mauricio, nos conocimos en un evento hace más de 8 meses atrás, ahí con el embajador de Colombia, ¿verdad? ¿Te acuerdas?
1: Sí, señor.
0: En ese tiempo me contaste que estabas escribiendo un libro, si no me equivoco, ¿verdad? ¿O ya lo estabas terminando?
1: Bueno, no, he escrito varios y para contextualizar un poco a la audiencia, yo me he dedicado gran parte de mi vida a la docencia y empecé, digamos, como parte del ejercicio académico, escribiendo algunos textos para cursos de economía. Pero bueno, siempre había la inquietud de escribir un poco más para un público más amplio, para un público general. Y algo que me inquietaba mucho de lo que vienes hablando, no solo hoy, sino los días anteriores, es del manejo de las finanzas personales. Entonces, decidí publicar un libro que se llama Inteligencia Financiera, precisamente muy sencillo, muy fácil de leer, precisamente para que la gente tenga elementos, digamos, algunos consejos, algunos tips, algunas, digamos, conceptos básicos que les puedan ayudar a mejorar sus finanzas personales.
0: Perfecto, la verdad que es interesante. Te quiero hacer una pregunta, Mauricio. No sé si vos has escuchado últimamente, tenemos una serie que está interesante. Se trata de varias etapas de la finanza, especialmente que lo dice la Biblia. Me interesa eso porque mucha gente me han dicho a mí, no, es que voy a orar y voy a rezar y voy a esperar que Dios me dé todo. Y la verdad que eso no es así, es Dios sí da, pero también quiere que uno se mueva, ¿no? Por eso te quería preguntar una preguntita. ¿Qué desafíos y oportunidades has encontrado en este camino que vos has estado escribiendo este libro? El último, el que escribiste acá.
1: Sí, el de Inteligencia Financiera.
0: Sí, me llama mucho la atención ese.
1: Sí, mira que tú lo bien mencionabas hoy, dabas algunos tips sobre el ahorro. Yo también lo menciono en mi libro, cómo el ahorro tiene que ser lo primero, ¿sí? No, uh-huh. No dejarlo de último. Y hay otras cosas muy importantes que pueden encontrar en el libro, como la importancia de ahorrar. Fíjate que la gente cree que solo los ricos pueden ahorrar, solo la gente que está bien, pero no es así y no deberían, porque fíjate que si una persona adinerada, una persona rica, tiene algún inconveniente, pues todos podemos tener un inconveniente, al fin y al cabo el rico puede vender un activo, puede tomar un préstamo porque es digno de préstamo, precisamente por sus activos, por su patrimonio, por sus ingresos, pero una persona pobre o una persona que no tenga tantos recursos, seguramente no tiene mucho que vender, sí, seguramente no puede ser sujeto a crédito por sus ingresos bajos. Entonces la persona pobre o escasos recursos aún más tiene que ahorrar porque es su único seguro ante una calamidad. Y ya lo dije, nadie está exento de una calamidad. Entonces, por ahí arrancamos. Ahora, hay otras cosas muy importantes y es que hay que tener una motivación, hay que tener una meta. Es muy difícil ahorrar cuando ahorramos por ahorrar, ¿sí? Al fin y al cabo, pues los ahorros son un número. Tú das un ejercicio bastante interesante. ¿Qué pasaba si ahorramos $20 en 3 años? Ahorramos más de $3,000. Pero, y claro, decías, no, mira, eso es 2 cafés y un sándwich, no es mucho. Pero darle un poquito significado a eso. Cuando tú dices, mira, es que estoy ahorrando para cambiar el auto, para comprar una casa, para irme de vacaciones, te motivas más. y de pronto si le agregas por ahí una foto del lugar donde quieres viajar o de tu casa, te vas a motivar más. Entonces, y tener la meta clara, eso ayuda mucho. Y ahorita tú hablabas de la Biblia, yo también soy creyente y me gusta también hablar bastante de la Biblia, de Dios y de todas las enseñanzas de Jesús. Y fíjate que ahorrar, invertir, tener dinero, la prosperidad, es alabar a Dios, porque si tú eres pobre, no tiene nada de malo, no es pecado ser pobre, no hago la claridad, no quiero que se me interprete, pero puedes ayudar a menos personas. Pero si tú tienes recursos, si tú tienes ingresos, si eres próspero, puedes ayudar a más personas. Entonces, no solo es bueno, es justo, es necesario, todos debíamos mejorar nuestra situación, no solo para ayudarnos a nosotros mismos, sino para ayudar a los demás también.
0: Sí, la verdad que ese tópico fue un tópico que para mí, para el último, ¿no? Te voy a mandar todas las otras que he hecho y vas a ver la diferencia de uno al otro, ¿no es cierto? Este tópico me parece de ahorrar, fue un tópico muy, muy especial. Tengo otra historia también de una parejita allá en Sydney también, que cuando terminemos esta entrevista vamos a seguir con ese paso. Quiero terminar los pasitos rapiditos con eso, pero la verdad que ahorrar es una de las, como lo dijo Albert Einstein, una de las, ¿cómo te puedo decir? La octava maravilla del mundo, cuando el interés compuesto, ¿no? Que eso va
1: Un
0: subiendo,
1: arma
0: ¿verdad?
1: muy poderosa, decía Einstein.
0: Exacto, es un arma muy poderosa y la gente no se da cuenta de eso. La verdad que acá en Australia tenemos la posibilidad que los, ¿cómo te puedo decir? Ay, cómo se me fue de la cabeza lo que iba a decir. No los impuestos, es cuando sube la tasa de.
1: Los intereses.
0: No, no, es otro más,
1: La
0: perdón.
1: inflación.
0: La inflación, perdón. La inflación acá en Australia no es como en nuestro país, es en Sudamérica, que como en Argentina ha pasado que una inflación de 1000%, Venezuela. Y acá sí te da la posibilidad de poder avanzar un poco, ¿verdad? Y eso que la gente. Con muy poco, yo he visto que ha hecho mucho. Yo he conocido gente muy, muy adinerada y vos lo ves, no se ven gente que anda en un auto, el último modelo, anda en un Honda, anda en un Toyota y gente que es muy adinerada. Mira, yo conocí a un señor que se llamaba Con, era el dueño de tres shopping centers. Y te digo la verdad, vos lo veías y es una persona normal, sin ningún escrúpulo ni nada, solamente ahorrando, él es el contador, mira vos lo que es.
1: Sí, y mira, el ahorro es un hábito, hay que tenerlo presente. Todos grabemos esa palabra, un hábito. Hay hábitos buenos y hay hábitos malos, ¿no? Por
0: Sí.
1: ejemplo, un hábito malo puede ser comerse las uñas, ¿cierto? Un hábito bueno puede ser comer frutas, ¿cierto? Entonces, un hábito es algo que tú haces constantemente. Tú mencionabas esa palabra anteriormente. Entonces, eso es el ahorro, un hábito, algo que tiene que ser constante. Y algo que yo le digo siempre a la gente, mira, alguien alguna vez me dijo esta frase y me marcó, nunca es temprano para nada, ni nunca es tarde para nada. Pero es que yo nunca he ahorrado. Bueno, no habías ahorrado hasta hoy. Ya el pasado no lo podemos cambiar, pero hoy sí, el presente y el futuro, y a partir de hoy vas a crear el hábito de ahorrar. Entonces, olvídense del pasado. A veces a los seres humanos nos mata el pasado, en tanto pensar en que mira, es que desperdicié 20, 30, 40 años. No importa, no importa, el pasado ya está atrás. Vas a crear ese hábito, vas a empezar, como tú dices, con 10, 20, $30. Y créame que cuando ve la cuenta crecer, se va a motivar más y va a decir, no, pero yo puedo ahorrarme 50. Entonces, se va a motivar. Y es muy importante algo, crearle el hábito a nuestros hijos. Mira, yo tengo un hijo de 10 años y bueno, tiene papá economista, entonces le toca duro, le ha tocado tomar sus clases. Y yo, por ejemplo, le digo, mira, lo que hacen muchos papás acá, mira, tu mesa, no, que una mesada, pero ¿por qué te vas a dar una mesada solo por existir, no? Gánate el dinero, entonces vamos a hacer una cosa, junta las botellas, yo puedo hacer el favor de ir a cambiártelas y las depositamos en una cuenta que, como tú dijiste, paga intereses. Y
0: Sí.
1: bueno, y al cabo de un tiempo ya tenía $200 ahorrados a punta de botellitas.
0: Pero
1: Nada
0: qué
1: mal,
0: bueno.
1: ¿no?
0: Sí.
1: Claro, y entonces a veces por ahí cuida un perrito y le pagan algo, pero es esa relación con el dinero. Y llegaba el cumpleaños de él. Y entonces yo le dije, mira, miremos la Navidad pasada. Te regalaron un poconón de juguetes, la mayoría de ellos, con ellos no juegas. Y eso es pecado, ¿sabes? Ese dinero ahí botado. ¿Por qué no hacemos algo? Mira, pide dinero, alguno, no tiene que ser mucho, lo que te van a comprar un juguete, mejor que te lo den en dinero, y con eso compramos unas acciones. Y ahí ahorras, entonces ya no las puedes gastar porque el dinero, bueno, alguna emergencia, ¿no? Por ejemplo, él tenía antes un poco más de ahorro y por ahí botó un balón, entonces le tocó pagarlo de ahí porque también eso se trata de crear responsabilidad, ¿no? Pero fíjate que ya con las acciones ya sacó el dinero, ya es como si no existiera. Pero
0: Ah, qué
1: esas
0: bueno.
1: acciones en 10 años van a valer 10 veces más de lo que las compró. Y bueno, empezó a muy buena edad, ¿no? Muchos tienen 20, 30, 40 años y no han comprado acciones por primera vez. Mi hijo
0: Sí.
1: ya tiene 10 años y ya tiene algún dinero en acciones y bueno, eso el día de mañana será un ahorro importante.
0: Bueno, Mauricio. Mira, se me está terminando la hora. Me parece que vos sos una persona que tenés mucha información que dar. ¿Qué te parece si la semana que viene te venís y pasás la horita conmigo acá? Lo tomamos más como todo el show y me ayudás, te muestro el plan, hablamos, te hago todas las preguntas que te hago. La verdad, tengo 100.000 preguntas para preguntarte, especialmente una persona que estás estudiando un doctorado, ¿verdad?
1: Sí, doctor en economía aplicada y bueno, muchos años siendo profesor, soy economista, tengo un MBA y una maestría en administración de empresas y bueno, también trabajé mucho tiempo en programas de emprendimiento, ayudando a emprendedores a montar planes de negocio, ideas de negocio, madurarlas. Entonces, pues claro que sí, además he hecho radio antes, me encanta la radio y pues ahora no
0: Perfecto.
1: estoy dando clases, entonces también es un buen ejercicio para mí, para sentirme un poquito como para enseñar, ¿no? Es que la gente a veces cuando habla del trabajo, bueno, seguramente a ti te pasa porque ser comunicador también es una vocación, como ser militar, como ser pastor o sacerdote. No todos los oficios son vocaciones o no se ve tan fuerte, pero en el caso de un profesor, un médico, militar, un religioso, sí, un periodista, es muy marcada la vocación y claro que sí, todas las veces que me invites, todas las
0: Bueno,
1: veces estaré. Me
0: perfecto.
1: comprometo con eso, a no ser que esté fuera de la ciudad o que tenga algún compromiso.
0: Tranquilo.
1: Pero de resto, con el mayor de los gustos.
0: Muchas gracias. Acá tenemos a Mauricio
1: SARS.
0: Villamizar Jaimes, ¿sí?
1: Villamizar. Sí,
0: Villamizar
1: Villamizar.
0: Jaimes. Uy. Es que yo tenía una amiga que se llamaba Villamir, por eso me confundo a veces.
1: Sí,
0: Bueno,
1: hay muchos.
0: Mauricio.
1: Bueno, muchos villas,
0: Te
1: pero este es Villamizar.
0: Bueno, Villamizar. Te dejo y te veo la semana que viene. Esa es una invitación y acá
1: Allá
0: cumplimos.
1: estaré en tu estudio con mucho gusto y con muchos ánimos de conversar bastante sobre estos temas tan interesantes.
0: Gracias, Mauricio. Hasta luego.
1: Vale.
0: Bueno, ahí teníamos Mauricio y vamos a seguir hablando de un tema importante. Tenemos que terminar el día hoy. No nos olvidemos. Vamos a seguir. Seguimos con la historia que le estaba hablando hace ratito, ¿se acuerdan? Para entender lo que significa la práctica de ahorrar. Y acá tenemos una historia de Claudio y Roberto, propietarios de un restaurante en Sydney. Claudio y Roberto son de México, llegaron a Australia con 3 meses de diferencia y empezaron a trabajar en el mismo restaurante. Los dos ganaban lo mismo, mismo sueldo, misma ciudad, mismos gastos aproximadamente. Claudia empezó a invertir en la supernutrición voluntario desde el primer mes, $50 extra por quincena, además de lo que el empleador ya aportaba. Roberto decidió esperar hasta tener más dinero para empezar a pensar en el futuro. 7 años después, Claudia y Roberto abrieron juntos un pequeño restaurante. Y como todo negocio, tuvo dificultades el primer año. Roberto necesitó liquidez y no tenía reservas. Tuvo que pedir un préstamo a tasa alta para cubrir los gastos operativos del primer trimestre. Claudia en cambio, tenía más de $22,000 acumulado en su súper y también tenía una cuenta de ahorro separada que había mantenido durante esos 7 años. Usó esa parte del capital para atravesar el primer año sin deuda. Hoy el restaurante funciona bien, pero Roberto todavía está pagando ese préstamo y Claudia ya está pensando en abrir una nueva sucursal. Los mismos ingresos durante los 7 años. Mismo talentos, la diferencia fue un hábito. Interesante, ¿verdad? Claudia no era rica cuando empezó a ahorrar. Era inteligente con lo poco que tenía. Y acá está la lección práctica de las dos historias juntas. No importa cuánto ganas hoy. Importa qué haces con lo que tenés. Y cuándo empezás. Vamos a lo práctico. ¿Qué le parece? Algo práctico para ustedes. Acuérdense, estas historias le he cambiado el nombre para proteger la privacidad de las personas. El plan concreto. 3 pasos para empezar esta semana. 3 pasos sin excusas que vas a hacer esta semana. Paso número 1. Elige un número pequeño y separa esa plata antes de gastar nada. Puede ser $10, puede ser 20. No te vayas a un monto muy, muy grande. Con algo pequeño. No te preguntes cuánto podés ahorrar. Pregúntate cuánto podés ahorrar sin que te duela demasiado. Para algunos va a ser $10 por semana, otros 50 y otros pueden ser más. No importa. ¿Ok? No importa el monto, por favor. No se apeguen a algo que es la gente se traba. Lo importante acá es que sea automático y que no lo toques. Abrí una cuenta separada, una cuenta sin tarjeta de débito, por favor. Y el día que cobras, antes de pagar cualquier otra cosa, transferí ese monto. Pagarte a vos mismo primero, ese es el hábito. Y bueno, mi querida gente, ese es el hábito de hoy. Vamos a terminar el día porque tengo más pasos para mostrarle. Pero ¿sabes qué? Eso también, si querés, mandame un mensaje y yo con mucho gusto te mando el programa. Otra cosa también, por favor, no se olviden que el 6 de junio tenemos una reunión aquí en la radio. En la radio va a estar el 6 de julio. Acá les dejo una cancioncita para que todos las escuchen y sepan qué es lo que se trata en la reunión de este mes aquí en la radio.

0: Bueno, mi querida gente, le quería decir que aquí ya llegamos al final del día. Les quiero comentar que tenemos una pequeña entrevista, no es larga. Este domingo va a ser el programa de Latin Spanish Festival. Es el Latin Language Festival, es el Festival de la Lengua en Español. ¿A dónde va a ser? Va a ser en el Federation Square, en el Atrium. ¿A qué hora? Van a ser de las 11:30 de la mañana hasta las 5:30 de la tarde. 3ZZZ va a estar ahí, entonces si querés, vení este sábado, conocenos. Ahí va a haber comida, va a haber música, va a haber entretenimiento para los niños, va a haber muchas actividades. Y te digo la verdad, acá le voy a hacer una pequeña pregunta a una de las fundadoras para que empecemos acá. Te quiero hacer una pregunta rapidito para comenzar. Contanos sobre el Spanish Language Festa, cómo nació esa iniciativa. ¿Me lo puedes contar, por favor? Esto es una grabación que grabé y ahí vamos.
1: El Spanish Language Fiesta nació desde la comunidad y para la comunidad. Empezó como un espacio para celebrar nuestro idioma, nuestras culturas y crear un sentido de pertenencia para las personas hispanohablantes viviendo en Melbourne. Con los años fue creciendo muchísimo y hoy llegar a los...
0: ¿Me lo puedes contar, por favor? Esto es una grabación que grabé y ahí vamos.
1: El Spanish Language Fiesta nació desde la comunidad y para la comunidad. Empezó como un espacio para celebrar nuestro idioma, nuestras culturas y crear un sentido de pertenencia.

0: Más allá de un festival, sentimos que se ha convertido en un espacio donde la gente se reconecta con sus raíces, escucha su idioma, comparte tradiciones y también muestra con orgullo quiénes somos.
1: Gracias, July. La verdad que muchas gracias por esa respuesta a mi pregunta. Este sábado en el Federation Square. Gracias a todos por acá. Esto es Negocios con Calles y yo soy Arturo Sicurela. Les mando un saludo muy grande a todos los oyentes. Gracias por estar acá con nosotros.

Bueno, y de vuelta. Gracias, Melissa. Gracias, July, por su ayuda para este evento que va a estar acá el sábado. También muchas gracias, Mauricio. Te esperamos la semana que viene. La verdad que tengo mucho que aprender de ti. Y le quiero agradecer a todo el team que me ayuda a organizar esto. A Franci, le quiero agradecer a Adriana también, a Gustavo. Y hay mucha gente que me ayuda a compilar esta información para que la gente aprenda. Y si tenés un negocio o tenés algo que decir, contactanos al 0421-304264. Mandame un mensaje por WhatsApp y ahí seguimos. Contame tu historia, ¿qué te parece? Chao, hasta luego, mi amigo.